belleza, ¿sí? Que no se pierda esa bonita tradición de pedirnos canciones de Silvio, ¿no? Sí, yo aquí espero que les haya gustado. Silvio Rodríguez, la canción del elegido. ¿Y quién eligió esta canción? Claro, nuestro amigo Manuel Bojor, que es a quien le envió un abrazo. Muchas gracias. Vamos con lo que sigue. ¿Qué tenemos por acá? Sí, vamos a atender la solicitud que nos hace mi pesadilla, que quiere escuchar a Elton John con Goodbye Yellow Brick Road, que es un tema del año 1973. ¡Qué bonita canción! A lo mejor un día digo Goodbye Colonia Olivares.

todos ahí en Las Vegas, todos los boricuas en Las Vegas, todos los cubanos también. Saludos a la gente de Cuba que están escuchando directamente de La Habana, Cuba. Me dijeron que están en La Habana, Cuba, escuchando también. Vaya. Bueno, los mantenemos en contacto. Ladies and gentlemen, thank you for listening to the show. And now it's time for the Brazilian Hour. Vaya.